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0: gracias.
1: Tocó bien bonito con mis muchachos del mariachi Chapala de León, Guanajuato. ¡Qué Catrín!

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6: ¡Hoy es lunes!
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0: 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Hola, buenas tardes, amigas y amigos. Bienvenidos a una nueva emisión de las Tardes Románticas con Blas Martínez y naturalmente con Claudia Claro. Hoy, lunes 5 de octubre del año 2026. Un poquito retrasado, pero en fin, aquí estamos, que es lo importante. Como dije, es día 5, es día de Plácido y de Donato y de Amaro y de Apolinaro y de Gala y de Flor. Aquí Plácido, sí, Plácido, conocí yo un Plácido, la Plácida también, ahí en la puntilla. Estaba doña Plácida ya fallecida, tenía un nieto Plácido, no sé qué será de él. En fin, si conoce usted a alguna persona con alguno de esos nombres, Plácido, Donato, Apolinaro, Gala y Flor, pues nada mejor que saludarle a través de nuestro teléfono que les doy ya de inmediato, 928-96-5225. Doña Claudia, buenos días.
1: Buenos días, don Blas, ¿cómo está? Doña Claudia, no, por favor.
0: Permítame, hoy. ¿Qué tal? ¿Bien?
1: Bien, bien, la verdad es inicio de mes, corriendo.
0: Hoy día 5, sí, inicio de mes.
1: 5, la primera semana y pues nada, todo bien dentro de lo que cabe.
0: Qué bueno. Tenemos un tema para dar inicio a la parte musical de este subprograma Las Tardes Románticas.
1: Sí, efectivamente. Hay un tema que siempre lo solicitan los oyentes y que gusta muchísimo. Y a mí personalmente, Morucha, nos vamos con...
0: Morucha, sí. Antes déjame darle nuevamente el teléfono, okay, amigas, amigos. Sí. Yo sé que estamos retrasados, un poquito retrasados, pero por favor, si tiene usted alguna consulta, algo que conversar con nosotros, alguna petición que hacer, pues llámenos al 928-96-5225. Oímos entonces a Blas Martínez con Morucha.

0: Bien, pues continuamos, sí señor, en estas mañanas románticas, mañanas tardes realmente, hoy lunes 5. Bien, ¿qué tal el fin de semana, Claudia? ¿Bien?
1: Muy bien, don Blas, muy bien, gracias a Dios. Inicio de semana, no, yo decía, me tengo que excusar con los oyentes de don Blas Martínez, porque las mañanas son complicadísimas, no solo por lo que decimos el parking y tal, pero inicio de mes es un compromiso total con las empresas, siempre y las conferencias de prensa, siempre es en esta columna vertebral de la mañana, digamos, ¿no? En estos horarios, sí. Y uno está corriendo y está aquí a punto de llegar, así que me excuso. De hecho, me estaba planteando a ver si, ya lo digo en voz alta, a ver si recorremos un poquito y es probable que podamos hacer de 1 a 3 de la tarde. Ya estaremos platicando sobre ese tema. ¿Tenemos alguien en línea?
0: Una llamada, sí. Okay. Hola, buenas tardes. Hola.
2: Buenas tardes, don Blas. ¿Cómo está usted?
0: Muy bien.
2: La señorita Claudia.
0: María Jesús, muy bien.
1: Buenas tardes, María Jesús.
0: Nuevamente.
2: Uh-huh. Igualmente, de escucharlos a ustedes.
1: Muchas gracias. Buenas tardes, María Jesús.
2: Buenas tardes. Pues nada, me gustaría mucho escuchar hoy a Celia Cruz, La vida es un carnaval.
1: Qué bonito. La vida es un carnaval.
0: De acuerdo, es un carnaval. Qué bonito eso.
1: Está bastante animada, María Jesús.
0: De acuerdo, sí, María Jesús.
1: Quiere bailar.
0: Usted cuando oye esa música así nuestra, así animadita, ¿se pone a bailar, María Jesús, o no?
2: ¿Cómo va a bailar sola, don Blas? Todavía no estoy chiflada. A ver si me encuentro un novio para bailar, porque yo hasta la fecha no me da por bailar sola. Pues nada, ay, también me gustaría mucho escuchar a Armando Manzanero, adoro.
0: Manzanero, adoro, muy bien.
2: Y a don Blas Martínez, Alma Mía, por ejemplo.
0: Muy bien, Alma Mía, Blas Martínez, sí señor, qué bonita canción esa. De María Grever, Alma Mía. Blas. Pues muy bien, el tres poema. Temas.
2: Y luego el poema de Manuel Benítez Carrasco, que ¿sí? El otro día lo solicité, Soleá del Amor Generoso, y me puso Soleá del Amor Indiferente, que también es muy bonita. Pues se encuentra Soleá del Amor Generoso, que también es muy bonita.
0: Ajá, vamos a ver. Del Amor Generoso.
1: Le estaba diciendo a don Blas, María Jesús, que del amor generoso no encontraba, pero don Blas a lo mejor pueda declamar en pleno.
0: Vamos a ver, porque tengo un problemita hoy causado por mí mismo, no debo culpar a nadie, es que me dejé en casa las gafas de leer.
2: Ay, pues te folló en las gafas, me pasa igual, madre. Mire, pues entonces Federico García Lorca, yo qué sé, Federico García Lorca tiene montones muy bonitas.
0: Muy bien.
2: Pues no lo sé. Un poema de Federico García Lorca, que le parezca, me gustan todos.
0: De acuerdo, acuerdo, eso está mejor. Vale.
2: Pues nada, pues como siempre, saludo a Antonia y su esposo Tomás, a la señora Nieves Saavedra, a Nevita Machi y su esposo, a la hermana Paquita Machi y hermana y familia, yo qué sé, Rosa la Cadena, en fin, para toda la audiencia, que pasen un día muy, muy, muy feliz.
0: Y tenemos un chiste.
2: Un chiste, a ver,
1: claro,
2: déjame pensar.
1: Sí, para empezar la semana.
2: Un grupo de músicos estaban de acampada en una selva. Y apareció un león rugiendo que iba a atacar a un músico. Entonces el músico empezó a tocar el violín y el león se puso mansito, se echó y se puso a escuchar al músico.
0: Jesús.
2: Empezaron a llegar más leones, bueno, un montón de leones escuchando al músico que tocaba el violín. Y de repente llegó otro león fiero y se comió al músico.
0: ¡Ay, Dios!
2: Dice uno de los leones que estaba allí. Ya tuvo que venir el sordo este a encharcarla.
0: Muy bueno, ya vino el sordo.
2: Pues nada, señorita Clara, anoche no escuché, lo repitieron.
1: Ya, es verdad, me tengo que excusar porque usted supo, y don Blas le voy a preguntar, ¿supo que se fue la luz este fin de semana? ¿Se cortó un corte generalizado el sábado?
0: Agua.
1: y el agua a la vez. Entonces,
2: pues nada, yo que me acordé ahora. Sí, lo repite esta noche.
1: Efectivamente, estamos grabando. Y pero para excusarme, María Jesús, ¿qué pasó? El sábado, entonces yo iba a editar ese audio y al irse la luz, pues se perdió el audio.
2: Claro,
1: ya no lo
2: recuperé.
1: Claro.
2: Nada, no pasa nada, yo ya me acordé. Sí, pues bien, nada. Pues hasta mañana, si Dios quiere. Muchísimas gracias. Un abrazo.
0: Gracias, María.
1: Gracias a usted,
0: señora. Adiós.
2: Adiós, gracias.
0: Bien.
3: Qué bueno. 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
0: Entonces, María Jesús pide a Celia Cruz en La Vida es un Carnaval. También pide Adoro con Manzanero y con Blas Martínez, Alma Mía.
1: Así es. Nos vamos con el primer tema.
0: Y un poema. ¿Cómo?
1: Nos vamos con el primer tema.
0: Venga, vamos con el primer tema.

0: Bien, continuamos, amigas y amigos, en estas tardes románticas. Les voy a recordar nuestro teléfono 928-96-5225 y tenemos también un móvil 684-33-26-67.
1: Así es. Tenemos incluso ya solicitudes por el WhatsApp de la radio, Don Blas.
0: Ah, sí. A ver.
1: A ver qué nos dice por acá. Es la solicitud de nuestra amiga Dulce Pereira.
0: Ajá.
1: Ahora escuchamos el audio. Dice para pedir 2 temas musicales.
0: Uh-huh.
1: Para todos los oyentes, que tengan buen inicio de semana. Besitos de chocolate y muchas bendiciones.
0: Sí. Así que, ¿y qué pide?
1: Pide, a ver, dice, a ver, Mariela Montor, a esta edad ya sé lo que valgo.
0: Bueno, a esta edad ya sé lo que valgo.
1: Sí, a esta edad ya sé lo que valgo. Y ese es un tema que lo veo ahora. Pero el otro, a ver, tengo que buscar a través de un link que le gusta mucho. Y me gusta que me referencie a través de los links para poder buscar esos temas tan bonitos.
0: Qué título, además largo. A esta edad ya sé lo que valgo. Sí, la verdad es que sí que...
1: Uh-huh. En breve escuchamos el audio, Don Blas.
0: Ay, me dio un cabreo ahora cuando...
1: ¿Qué pasó?
0: Cuando me senté ahí a... Sí, porque un bar de nada, un pinche bar ahí en la calle tal, bueno, lo que sea. Y pido una caña y me cobra 2.20, me dice 2.20. Digo, 2.20 en este bar, ¿y qué tiene esto? Ni música. Cuando por ahí en la plazuela, 1.80, 2 euros, tal... Pero digo, bueno, ¿pero qué es esto? Me cae mal porque si tuviese algo, música, algo, chicas guapas que nos atienden, nada. Un pobre bicho ahí.
1: 2.20, casi 3 euros, ¿no? Sí,
0: sí, sí. Sí,
1: sí, sí, es verdad. Una caña, no, nada más, una caña.
0: No, digo, tome y no vengo más. ¿No?
1: Ay, Dios.
0: Muy bien.
1: Bueno, nos vamos con la otra solicitud que pidió María
0: Adoro.
1: Jesús. No, tengo la de usted, Alma Mía.
0: Alma Mía.
1: ¿Sí?
0: Sí, señor, okay. María Jesús, para usted, señora.

0: Bien, continuamos, amigas y amigos. Alma mía es un tema muy bonito y yo el mismo autor de Granada, ¿cómo se llama este? Agustín Lara. Alma mía, Agustín Lara. Ay, no me acuerdo. Ay, ahora, bueno, no importa. Lo que iba a decir, que me encanta cantarlo, es muy bonito y ese final, bueno. Continuamos, Claudia, en estas tardes románticas.
1: Así es,
0: chica, sí. Señoras, amiguitos, tenemos un teléfono, sí señor, 928-96-5225. Nos encanta oír las voces de estas personas, como en el caso de María Jesús.
1: Y también nos dejó una nota de audio, Dulce, podemos...
0: Dulce Pereira, mira, desde sí, Fuerteventura, sí. Allá en el Cotillo.
1: Vamos a escuchar a ver qué nos dice Dulce. Buenos días, corazón.
2: Buenos días, Claudia. Buenos
0: Súbelo
2: días,
0: un poquito.
2: Espero que estén todos bien. Buenos días, Claudia. Buenos días para Don Blas. Espero que estén todos bien. Los llaneros de la frontera... Por una mujer casada, me gustaría escucharlo.
0: Ajá, muy bien.
2: Para una persona que Venga. Escucha pero no habla.
0: Suéltala.
2: En especial para ella.
1: Que escucha pero no habla.
0: Dulce.
2: Un besito y que tenga un buen día. Y te voy a pedir otra más.
0: Venga.
2: Por favor.
1: Vale, nos pidió otra que usted lo apuntó ahí, ¿no?
0: La otra.
1: La de no. Mariela Montor, que dejó el link, la que yo le dicté.
0: Pero, ¿cómo? ¿Cuándo? No, yo anoté aquí. A ver, Dulce Pereira, a esta edad ya no sé lo que valgo, yo sé lo que valgo. Después los llaneros de la frontera con una mujer casada y ahora otra, dice... Dulce Pereira, ¿me estás oyendo?
1: Oye, sí. Claro, es un audio grabado.
0: Ah, claro, ¿verdad? Es el audio, sí.
1: El otro es un link por WhatsApp que mandó que se llama A esta edad ya, ya sé lo que valgo.
0: Sí, bueno, de todas maneras nos está oyendo.
1: Ajá.
0: Claro.
1: Por eso le digo. O sea, apunte ese segundo tema, Don Blas.
0: ¿Con qué vamos entonces?
1: Bueno, tenemos precisamente, podemos poner estoy preparando el tema de Dulce Pereira, que de los llaneros de la frontera, dice. ¿Cuál era ese tema?
0: Los llaneros de la frontera, sí. Esos son los intérpretes. Una mujer casada.
1: Ya lo tengo preparado acá. Nos vamos.
0: Una mujer casada.
1: Para alguien que escucha, dice, o que no ve, o que escucha, o que no escucha y ve.
0: Yo quiero saludar a mis amigos ahí en la Puntilla, el bar de Carlos y el hijo de Pacuca y de Luis, ya fallecido. El padre de Pacuca se llamaba Luis, el marido de Pacuca se llamaba Luis también. Y entonces tiene dos hijos, un encanto de chico, Carlos, que es el que lleva el barito ahí en la Puntilla. Es un bar muy, muy, muy, muy puntillero, muy nuestro, muy del pueblo. Me encanta ir ahí porque se encuentra uno con la gente nuestra, la gente de la Puntilla. En fin, un saludo afectuoso para ellos, para Pacuca y su familia. Dime.
1: Nos vamos con el tema de Dulce por una mujer casada.
0: Venga.

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2: Hoy es lunes.
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1: Bien, amigas, amigos, continuamos en estas tardes románticas. María Jesús nos pidió que quería oír Adoro con...
4: Así es. Armando Manzanero.
1: Sí, con Armando Manzanero, ¿verdad?
4: Ajá.
1: Pues yo la canto también, María Jesús.
4: ¿Ah? ¿Cómo? A ver.
1: Pero vamos con Armando Manzanero. Claro, un cachito. De canto, un cachito.

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1: Y ahí ¡uy, sigue. Qué lindo! Ay, qué ¡muy bien!
0: Vamos a verla con Manzanero, sí. Tu autor.
1: Vale, adoro Manzanero.

0: Continuamos. Vamos a oír un poema. La casada infiel. De Federico García Lorca, claro.
1: Ajá, y vamos con ese poema que nos pidió María Jesús. Uh-huh. Ok.
0: Y que yo me la llevé al río creyendo que era mozuela, pero tenía marido. Fue la noche de Santiago y casi por compromiso se apagaron los faroles y se encendieron los grillos. En las últimas esquinas toqué sus pechos dormidos y se me abrieron de pronto como ramos de jacinto. El almidón de su enagua me sonaba en el oído como una pieza de seda rasgada por 10 cuchillos. Sin luz de plata en sus copas los árboles han crecido y un horizonte de perros ladra muy lejos del río. Pasaban las zarzamoras, los juncos y los espinos. Bajo su mata de pelo hice un hoyo sobre el limo. Yo me quité la corbata, ella se quitó el vestido. Yo el cinturón con revólver, ella sus 4 corpiños. Ni nardos ni caracolas tienen el cutis tan fino, ni los cristales con luna relumbran con ese brillo. Sus muslos se me escapaban como peces sorprendidos, la mitad llenos de lumbre, la mitad llenos de frío. Aquella noche corrí el mejor de los caminos, montado en potra de nácar, sin bridas y sin estribo. No quiero decir por hombre las cosas que ella me dijo. La luz del entendimiento me hace ser muy comedido. Sucia de besos y arena, yo me la llevé del río. Con el aire se batían las espadas de los lirios. Me porté como quien soy, como un gitano legítimo. La regalé un costurero grande de raso pajizo. Y no quise enamorarme, porque teniendo marido me dijo que era mozuela cuando la llevaba al río.
2: Sin duda ese es el poema más famoso y más oído y más recitado, yo creo, de, uh-huh, de la, toda la poesía española. Qué bonito, ¿verdad?
1: Y tiene parte de la letra, me suena, fragmentos de Naila, di por qué me abandonas.
2: ¿Sí?
1: En una parte, sí. Sí, es verdad. En un canto hablado está una parte del poema de,
2: ese poema,
1: de, ¿sí?, Federico, sí.
2: Ah, pues mira, no me había.
1: Sí, voy a buscar el tema. Bueno, de hecho creo que lo tengo.

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0: ¡Qué buen tema! ¿Le ha gustado, don
1: qué
0: Blas?
1: Bonito, ¡qué bonito! ¡Sí, señor! ¡Me encanta! Joder, ¿verdad? Sí.
0: Los Broncos de México cantan esta
1: los
0: canción.
1: ¿Los Broncos?
0: Sí, de México.
1: No, los Roncos no.
0: No, los Broncos.
1: Los Broncos. Bien, muy bien. Oye, también nos llamó Alexis, sí. Alexis Avendaño, que quiere oír a Reinaldo Armas. El venezolano Reinaldo Armas nos canta Egoísmo.
0: Ajá,
1: para ti, no, amigo.
0: No, nos vamos. Dice, por su saludo es tan interesante, don Blas. Nos escribió y dice, arpa.
1: Arpa, el tema arpa.
0: No.
1: Sí.
0: Laguna, ¿sí?
1: Arpa es un tema, arpa.
0: Ay,
1: venezolano, sí.
0: ¿En serio? Vale, me pidió algo de Reinaldo. Bueno, entonces, mientras lo preparo ese disco, también pidió como segunda opción
1: Blas Martínez, Yaisa.
0: Y es el tema que tenemos de fondo y lo ponemos completo para que lo escuche Alexis para ti.
1: Venga. Sí.

0: Bueno, hemos escuchado el tema Yaiza, que es el fondo musical, pero completo, que es como quería escucharlo Alexis.
1: Alexis, muy bien, complacido, amigo. Ay, yo quiero saludar a nuestras amigas y amigos, claro, a Carmelo, a Guillermina, a Buen Dulce ya nos saludó. Ay, Claudia, ayúdame. Guillermina.
0: A Nieves Saavedra.
1: Nieves Saavedra.
0: Carmen Luis.
1: Carmen Luis, sí, señor. Nieves Saavedra y Carmen Luis deben estar ahí juntitas las dos, pues viven en la misma calle, Santa Teresita. Y bueno, y
0: con la gente de Costa Teguise también.
1: La gente de Costa Teguise,
0: que es Antonia.
1: Antonia y.
0: Bueno, a su esposo, ¿no? A toda la familia.
1: Y su esposo, Antonia. Y, ay Dios, bien, bien, bien, pues continuamos.
0: Reiteramos el teléfono.
1: Sí.
0: El teléfono fijo que está habilitado.
1: Sí, vamos a recordarle nuestro teléfono, que estaba buscando el nombre de Jesús. 928-96-5225. Ay Dios, ay Blas Martín, ay, pero cómo, qué me pasa, Dios mío, a veces no recuerdo cosas tan simples, no sé.
0: Bueno, no pasa nada, suele pasar. Ah, por acá estoy leyendo, ven que yo le decía que mi amigo Alexis siempre me saluda con arpa. Usted dice arpa es un instrumento, pero también es una forma
1: Alexis,
0: de decir
1: de Uga.
0: Sí, no, Alexis Avendaño, venezolano. Alexis. Que dice, arpa es un decir mío, dice, y se ríe, o sea, arpa es como hola, ah, como hola.
1: Hola.
0: En vez que me diga Claudia, hola, me dice arpa. Pero con mucha R, a ver cómo sería.
1: Arpa.
0: Efectivamente.
1: Muy bien.
0: Bueno, me pidió, pues eso, no era Arpa Laguna Vieja, era Laguna Vieja de Reinaldo Armas, Don Blas. Sí. Nos podemos
1: Hay una expresión muy venezolana.
0: Ajá, ¿cuál?
1: Caracha.
0: ¿Sí?
1: Caracha. Bueno, vamos allá.
0: Está recordando. Vamos, sí. Vamos con la música.

0: allá en el sur.
1: Y bien, continuamos, amigas y amigas, esperando su llamada. Claro que sí, pero ¿qué pasó? ¿Que no he dado el teléfono suficientemente bien o tantas veces como debe ser? 928, claro que sí. Óigalo, 928-96-5225. Nos encantaría conversar con ustedes, atenderlos directamente, un tema que nos pida, qué sé yo. Es bonito en la radio
2: interactuar.
1: La comunicación en directo es muy. Bueno, a mí me gusta. Así que esperando su llamada, 928-96-5225. Claudia, Dulce Pereira nos pidió dos temas.
2: Sí, ya pusimos uno. Ahora nos falta
1: la mujer casada, esa.
2: Sí, ya pusimos.
1: Ese ya lo pusimos.
2: Sí, ahora falta A Esta Edad Ya Sé Lo Que Valgo, de Mariela Montor, creo que es.
1: Bueno, venga.
2: Tengo preparada esa. Así que nos vamos para ti, Dulce. Gracias por estar en plena sintonía de La Más Latina, el programa de Don Blas Martínez.

0: señor, continuamos. Yo quiero saludar a mi nuera, queridísima, mi nuera, que es un encanto de persona, más inteligente que cualquier otra cosa. Eso es una fiera. Judith Flores. Ella es venezolana. Y mi hijo también, claro, ellos, esta pareja viene directamente de Caracas, donde ellos contrajeron matrimonio. Judith es un encanto de persona, la queremos mucho. Y ayer celebramos su cumpleaños. No sé ni cuándo, ni bueno, no.
1: Qué bueno, felicidades, sí, para Judith. Beso Judith, grande.
0: Judith Flores, un besote, queridísima nuera. Bien, continuamos, Claudia.
1: Tengo un poema por acá.
0: Un poema, venga, vamos a oírlo.
1: Que dice...
0: ¿Verdades amargas es?
1: Sí, correcto.
0: Ok. Usamos. Yo no quiero ver lo que he mirado a través del cristal de la experiencia. El mundo es un mercado donde compran honores, voluntades y conciencias. Amigos, es mentira. No hay amigos. La amistad verdadera es ilusión. Ella cambia, se aleja y desaparece con los giros que da la situación. Amigos complacientes solo tienen los que disfrutan de ventura y calma, pero aquellos que abate el infortunio solo tienen tristezas en el alma. Si estamos bien, nos tratan con amor, nos buscan, nos invitan, nos adulan. Mas si acaso caemos, francamente, solo por cumplimiento nos saludan. El que nada atesora, nada vale, y en toda reunión pasa por necio. Y por más nobles que sus hechos sean, lo que alcanza es la burla y el desprecio. En este laberinto de la vida, donde tanto domina la maldad, todo tiene su precio estipulado: el amor, el parentesco y la amistad. Lo que brilla no más tiene lugar, aunque brille por oro lo que es cobre. Lo que no perdonamos en la vida es el atroz delito de ser pobre. Nada en el mundo es perfecto, puro y sano. Todo se halla a lo impuro entremezclado. El mismo corazón, con ser tan noble, ¿cuántas veces se encuentra enmascarado? Existe la virtud, yo no lo niego, pero siempre en conjunto defectuoso. Hay rasgos de virtud en el malvado, hay rasgos de maldad en el virtuoso. La estupidez, el vicio y hasta el crimen podrán tener su puesto señalado. Las llagas del defecto no se ven si las cubre un diamante bien cortado. Y a nadie habrá de herir lo que aquí digo, porque ceñido a la verdad estoy. Me dieron alivar hiel y veneno. Veneno y hiel en recompensa doy. Y si peco en las palabras toscas de estas líneas oscuras y sin nombre, doblando mis rodillas en el polvo, pido perdón a Dios y no a los hombres. Qué bonito poema, ¿verdad? Bien, continuamos y nos vamos a unos brevísimos mensajes comerciales.
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2: Hoy es lunes.
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0: Bien, amigas, amigos, continuamos. Sí, señor, en estas tardes románticas con Blas Martínez, Claudia Claro. Vamos a oír lo que nos pidió. ¿Quién, Claudia?
1: No, ya hemos complacido a casi a todos. Voy a poner, he preparado, don Blas, un tema de Vicente Fernández. Bueno, tenemos ahí alguien.
0: Tenemos una llamada, sí. A ver. Hola, buenas tardes. María Jesús, dígame, señora.
2: Pues nada, yo escuchándole. Qué preciosa la canción, ya la había escuchado yo en la radio. Muy bonita. Sí, está basada en el poema de García Lorca. Sí. Naila, muy bonita, preciosa. Pues qué nada, Blas, si ¿tiene tiempo de poner un poema?
0: Sí, que sí, mujer, para, estaría más.
2: Sí. Si tiene a Federico Lorca, algo más de Federico Lorca por ahí.
1: Ajá, lo buscamos,
2: claro. Es más conocido de Federico García Lorca.
0: Sí, sí,
2: es
0: ¿cuál? Verdad. ¿Cuál?
2: Pues yo qué sé, tiene montones, yo qué sé.
1: Lo buscamos.
2: Pues no sé, La noche del amor insomne, por ejemplo.
0: Claro, pero no crea que tenemos de Federico García Lorca grabados tantos.
2: No tiene. Bueno, pues entonces dice de García Lorca, yo qué sé, del nicaragüense Rubén Darío.
0: De Rubén Darío, tal, lo buscamos, sí.
2: La Margarita de Rubén Darío, muy bonito.
0: Que les dije, lo dije yo, creo, antes que me dejé en mi casa las gafas de ver.
2: Ah, sí, sí, eso dije usted antes. Vaya una lata con las gafas, me pasa igual.
0: Ay, por Dios.
2: Todos los días detrás de las gafas, las de cerca, ay, madre. Pues nada, pues, si tiene, pues, el poema del nicaragüense Rubén Darío, La Margarita. Okay. Y también una canción de Roberto Carlos, Candileja.
0: Sí. Candileja.
2: Le dedico a toda la audiencia, en especial a la señora Nieves Saavedra, que no ha llamado hoy. Seguramente la pobre, no ha llegado a nadie por ahí que le marque.
1: Sí,
0: debe ser eso. No está Felito, sí. Su hijo.
2: Sí. Pues nada, muchas gracias, don Blas.
0: A usted, María Jesús, encantado.
2: Hasta mañana, si Dios quiere, gracias.
1: Gracias, María Jesús.
2: Adiós, un saludo, gracias.
0: Bien, así, a ver. Estamos ahí.
1: Bueno, nos vamos primero con Vicente Fernández, el tema preparado, y luego preparamos lo de Roberto Carlos de María José y el poema. Nos vamos con buena música.

Continuamos, amigas y amigos. Vamos a oír lo que nos pide María Jesús desde el centro de Arrecife, muy cerquita del conservatorio. Está María Jesús, que vamos a oír entonces Candileja. Eso nos lo canta Roberto Carlos, señora, para usted.

0: Bien, amigas, amigos, continuamos. Sí, señor, hay un poema que me encanta, hace tiempo no lo oímos, el Diálogo de Niños, de Francisco Tarajano, de Gran Canaria. Vamos a oírlo, Claudia, uh-huh. ¿Sí?
1: Sí, vamos.
2: ¿Dónde está mi madre, abuela? Todavía está lavando en la acequia de regar. ¿Por qué se retarda tanto? Mamita, mi lindo niño, me dio para ti un recado, que si iba a lavar al cielo, te me hicieras drago santo. Abuela, si se fue al cielo, ha de tardar un buen rato, y yo tengo mucho sueño, dime si duermo o la aguardo. Mamita, mi niño chico, me dejó bien encargado que te abrigara muy mucho y te durmiera en mis brazos. Abuela, yo ya me acuesto, pero mañana temprano yo quiero ver a mi madre pegadita aquí a mi lado. Mamita, sol de mis ojos, está con mucho trabajo. A lo mejor va mañana a la cumbre a buscar cardos. Abuela, cuando yo crezca, mi madre tendrá regalos, porque yo le daré duros con el arado y el sacho. Duérmete, cielito, ya, que mamá te está escuchando y ella se te va a enojar si no callas esos labios. Abuela, mamita es buena y no me pega regaños. Seguro que desde el cielo me manda besos volados. Esos besos que tú dices, te los doy yo, dulce encanto, que cuando ella se fue, me lo encargó tanto y tanto. Si mi ropita en el cielo, mamita, me está lavando, dormidito yo la espero, porque despierto no aguanto. Mira que mamá te mira, mira que te está mirando, mira que desde allá arriba te está cerrando los párpados. Y el niño ya se durmió, y la abuela llueve llantos por la hija que se fue, por el nieto desmadrado. Y el niño sueña que sueña y ve a su madre lavando. La madre del niño ingenuo sigue viva por milagros de los niños que no tienen modos malos, milagros de la inocencia que mata el tiempo malvado.
0: Qué bonito poema, hacía tiempo que no lo oía. Diálogo de niño, sí, señor, Francisco Tarajano, de Gran Canaria. Continuamos, Claudia.
1: Sí, estamos preparando el poema que nos pidió María Jesús. En breve nada más, estamos buscando por acá. Pero hablando de niños, quiero poner el tema de Franco De Vita.
0: Ay, qué bien.
1: No basta, nos vamos
0: no
1: con
0: basta. Venga, sí. Okay.

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2: Hoy es lunes.
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Bien, continuamos, amigas y amigos. Vamos a oír a Camilo VI, nos lo pidió desde Fuerteventura, ¿sí? Quien... Nos vamos, ¿eh? Para ustedes, chicos, allá...

0: Bien, pues continuamos. Estoy ya en los últimos minutos. Tengo que despedirme, pero lo voy a hacer con este poema de Federico García Lorca, A Margarita, lo titula él.
1: Que nos pidió María Jesús.
0: Nos lo pidió María Jesús, sí, verdad.
1: Que está muy bonito. Nos vamos con
0: sí,
1: este poema.
0: Con el poema. Si me voy, te quiero más. Si me quedo, igual te quiero. Tu corazón es mi casa y mi corazón tu huerto. Yo tengo 4 palomas, 4 palomitas tengo. Mi corazón es tu casa y tu corazón mi huerto. Bien.
1: Cortito, ¿verdad? Sí. Cortito y sustancioso, la verdad.
0: Bien. Amigos queridos, nos oímos mañana. Les dejo en compañía de de Claudia Claro.
1: Sí.
0: Dije Carla, iba a decir.
1: Ah, se acordó de la niña.
0: Ah, sí.
1: Carlita.
0: De Carlita, sí. Bueno, nos oímos mañana a las 12. Estaré aquí nuevamente para ustedes. Blas Martínez. Hasta mañana. Un besote grande, grande, grande.
1: Gracias, don Blas. Bueno, cuando dio el poema de Igual te quiero, pues hay de José Luis Perales y nos vamos con este tema. Así te quiero yo aquí en La Más Latina.

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vuelvo con ustedes, claro que sí. En este inicio de semana, siempre es grato tenerles en este décimo mes de este 2026 como fieles oyentes de La Más Latina, siempre subiendo como la espuma el rating de audiencia. Mil gracias, y de todas las edades, sobre todo ahora de cara a fin de año cuando se incorporan los villancicos de tu vida, programas muy temáticos para todos los integrantes de la familia. Así que nada, programación que bueno, pues cautiva corazones. Saludos cordiales a mis amigos del volante, en taxistas, en las guaguas, ahí en los cuatro puntos cardinales de las carreteras, calles, avenidas. Gracias por estar en plena sintonía.

0: 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Bueno, y me voy con el dato del tiempo. 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
0: Bueno, sí, según la Agencia Estatal de Meteorología... Bueno, aquí en Lanzarote hemos amanecido con intervalos nubosos, con predominio de las nubes medias y altas y con baja probabilidad de precipitaciones dispersas y ocasionales acompañadas de tormentas al final del día. Calima ligera, sin descartar que pueda ser más significativa al anochecer. Temperaturas mínimas con pocos cambios y las máximas en ligero ascenso en el noroeste sobre todo, y el viento en general flojo de componente norte, más intenso en el este por la tarde. Temperatura máxima 30 grados centígrados, mínima de 23 grados. Esto también en Fuerteventura, saludando a Puerto del Rosario, al municipio de La Oliva, Corralejo, Pájara, Antigua. Bueno, pues en Fuerteventura, temperaturas ligera calima. Temperaturas mínimas con pocos cambios y máximas en ligero ascenso en el este. El viento general flojo de dirección variable, predominando la componente de norte y siendo más intenso en costas. 28 grados en Fuerteventura, máxima mínima de 22 grados. Bueno, y la previsión para mañana martes, mañana similar, tanto en Lanzarote como Fuerteventura, en las islas orientales. Baja probabilidad de precipitaciones dispersas, acompañadas de tormenta durante la tarde. Calima, temperaturas mínimas con pocos cambios y las máximas en ligero descenso en el interior, sobre todo el viento flojo a moderado del noroeste, más intenso por la tarde. Así que mañana un gradito menos, 29 grados, la máxima, la mínima de 23 grados. Ese es el dato del tiempo y te lo contamos así, solo aquí a través de La Más Latina. Bueno, pues me voy con buena música porque luego tengo recomendaciones buenísimas. Esta semana hay una actividad a la que tú estás invitado, invitada. Bueno, te desgloso nada más en breve. Antes, buena música, nos vamos junto a Frank Reyes, el príncipe de la bachata.
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0: Bueno, pues es inevitable de hablar de algunas situaciones que afectan a toda España. Afecta no solo a las Islas Canarias, situaciones como la vivienda, por ejemplo, este fin de semana. Masiva, cientos de personas se han dado cita en las calles de Lanzarote, de la capital Arrecife, para manifestar su desacuerdo. Aquellas propuestas de decretos, artículos del gobierno estatal. Así que nada, tenemos mucho que contarles, pero hay noticias tan importantes que no podemos dejar de contarlas. Así que nos vamos con ese dato.
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0: Bueno, pues se habla de las elecciones generales que se adelantan para el 29 de noviembre. Así, el presidente del gobierno de España, Pedro Sánchez, ha anunciado hoy lunes la disolución de las Cortes y el adelanto de las elecciones generales al domingo 29 de noviembre. El desahucio de Mari Carmen, las movilizaciones ciudadanas, los asentamientos en la Puerta del Sol y muchas otras movilizaciones por los rincones de España, pues se ha masificado, han recorrido todo el país exigiendo una solución a la crisis de la vivienda, y los dos decretos tumbados en el Congreso han sido el punto de inflexión de la legislatura. Los últimos meses también han estado marcados por otro episodio relevante y que no podemos olvidarnos de este suceso que nuestros amigos y hermanos de Ceuta y Melilla están pasando, donde más de 80.000 personas procedentes de Marruecos invadieron, se asentaron, cruzaron el charco. Bueno, pues lamentable, episodios tan trágicos y lamentables que se están viviendo en España. En una comparecencia celebrada a primera hora de la mañana de este lunes en el Palacio de la Moncloa, Sánchez ha defendido el trabajo de su gobierno durante la legislatura. También ha llamado a los españoles a decidir si quieren que España se sume a la ola ultraderechista que involuciona, recorta derechos, o desean que España siga siendo un baluarte. Bueno, palabras políticamente que benefician lógicamente a su partido y al gobierno actual. Bueno, pues dice, hemos tenido que trabajar también con un Congreso muy bronco, en el que absurdamente pues muchos confunden pactar con traicionar y bloquear, convencer. Hemos tenido también que batirnos contra élites económicas y sociales muy poderosas que no se presentan a las elecciones, pero que quieren continuar controlando nuestro país. Así decía. Así que nada, se habla de un horizonte complejo. También durante su intervención dijo Pedro Sánchez que ha recordado la postura del gobierno de España en política internacional en la medida de nuestras posibilidades, decía. Nos hemos esforzado por construir un mejor mundo para nuestros compatriotas, también para el resto de la humanidad, apoyando a Ucrania, Unión Europea, las Naciones Unidas, entre otros. Bueno, pues ya ha señalado que es el momento de que los españoles y españolas decidan qué futuro queréis para vosotros mismos y para vuestro país. Basta de examinar, decía, el horizonte para entender que el mundo se asoma a una época muy compleja de transformación. Así que nada, ya es una decisión. El presidente del gobierno ha confirmado en la Moncloa, en una comparecencia, que abre la cuenta atrás hacia unas nuevas elecciones para el próximo 29 de noviembre. Bueno, y frente a esta decisión a nivel nacional, hay un parón en algunas actividades que in situ se llevarían a cabo por las comunidades autónomas, por los cabildos insulares, entre otros. Por ejemplo, aquí en Lanzarote, el adelanto electoral obliga a aplazar, dice, el Festival Gastronómico Saborea, que estaba previsto para este año, porque el año pasado no se hizo. Así que nada, el Cabildo de Lanzarote y La Graciosa ha informado hoy lunes de que la próxima edición del Festival Enogastronómico Saborea Lanzarote, prevista inicialmente para finales del mes de noviembre, se trasladará al fin de semana del 19 al 21 de marzo del 2027. Es decir, este año tampoco se hace Saborea, se traslada para el 2027. Bueno, podía ser para la primera semana de diciembre o adelantar la semana de noviembre. Pero bueno, es una decisión del Cabildo de Lanzarote que ya no sabemos si a manera de excusa. Bueno, lo trasladan para el 2027 Saborea Lanzarote, del 19 al 21 dice. Sabemos muy bien que cada noviembre de cada año se realizaba, se instauraba Saborea Lanzarote, sobre todo beneficiando y promoviendo a los grandes productores de la isla, bodegas, restauradores, profesionales, empresas, todos vinculados al sector enogastronómico de Lanzarote y La Graciosa. Bueno, lamentablemente se cambia de fecha, pero no para este año. Este año es el segundo año consecutivo que no se hará Saborea Lanzarote. Es para el 2027, marzo 2027. Lamentable.

Bueno, pues cambiamos de página y hablamos de la Sala de lo Social del Tribunal Superior de Justicia de Canarias, en su sede en Las Palmas, ha confirmado la procedencia del despido disciplinario de un trabajador de supermercado que incurrió en varios episodios de desobediencia, faltas de respeto y actuaciones contrarias a las normas de la empresa. La sentencia dictada el 10 de septiembre de 2026 desestima el recurso de suplicación presentada por el trabajador contra la resolución dictada por el órgano judicial de instancia y confirma íntegramente dicha resolución. El tribunal declara que el despido fue ajustado a derecho y que no procede indemnización ni salarios de tramitación. Bueno, el despido fue por llamar chihuahua a una compañera, por rechazar tareas tras soñar que mataba a sus jefes. Y bueno, un sinfín de actuaciones que han hecho que la empresa de un supermercado pues eche a la calle a este trabajador sin indemnización ni nada por el estilo.

Bueno, pues sí, este fin de semana se ha realizado con total éxito. Ritmos latinos, un fin de semana en Playa Blanca con mucha actividad, por supuesto, para niños, grandes, para todas las edades, ¿eh? Música, folclore, gastronomía, multiculturalidad. Ahí estuvimos saboreando delicias de dos carpas de Colombia y de Venezuela. Música cubana, música de México. Bueno, estuvo espectacular. Y por supuesto para las niñas, los niños, las K-pop, un musical en directo, a viva voz. Bueno, pues animando y disfrutando con los más pequeños de la casa. Todo un éxito. Ritmos latinos, o ritmos del mundo, perdón, ahí en Playa Blanca. Bueno, y los bomberos sofocaron las llamas de un incendio que calcinó por completo en el camino Vallito, en el pueblo sureño de Uga, a un coche. Según ha informado el Consorcio de Seguridad y Emergencia de Lanzarote y La Graciosa, los hechos tuvieron lugar sobre las 8 de la noche, 50 minutos del ayer domingo, cuando los efectivos se dirigieron al lugar tras ser alertados por la policía local de Yaiza. A su llegada, los bomberos realizaron el reconocimiento inicial de la zona y establecieron las correspondientes medidas de seguridad. Bueno, pues a continuación iniciaron el ataque directo al incendio mediante la aplicación de agua y a agente espumógeno, realizando las labores de extinción. Y bueno, pues una vez controlado el incendio, llevaron a cabo una revisión exhaustiva del vehículo y de su entorno, comprobando la ausencia de focos activos, puntos calientes o riesgo de reincendio. Así que nada, las llamas calcinan un vehículo en Uga,

pues se dice que los mayores majoreros de Fuerteventura están en desventaja con los viajes del IMSERSO. Asamblea Majorera Coalición Canarias Fuerteventura continúa reclamando la necesidad de que el gobierno del Estado español sufraje el diferencial económico que soportan las personas mayores de las islas no capitalinas como Fuerteventura para participar en los viajes del IMSERSO. Nuestras personas mayores se ven muchas veces obligadas a asumir costes de vuelos interinsulares y alojamientos, que es un gasto y un plus al bolsillo de las personas mayores. Así que nada, exigen y piden que el gobierno español se haga cargo de sufragar esta parte de estos gastos.

Que los atropellos en vía pública se han proliferado, lamentablemente. A tener muchísimo cuidado al mando del volante y a los peatones también. Nos vamos hasta Fuerteventura, Gran Tarajal, porque allá una mujer de 65 años se encuentra en estado crítico al ser atropellada sobre las 10 de la mañana de este día lunes en la calle Tindaya del municipio de Tuineje. Según ha informado el Centro Coordinador de Emergencia y Seguridad 112, hasta el lugar acudió personal del Servicio de Urgencia Canario Sub, quienes junto al cuerpo médico del Centro de Salud de Gran Tarajal asistieron a la afectada, que presentó diversos traumatismos y se encontraba en parada cardiorrespiratoria. De esta manera iniciaron maniobras de reanimación cardiopulmonar en paralelo a su traslado en ambulancia básica al centro de salud, que consiguieron revertir la parada y estabilizar a la paciente en el centro sanitario. Posteriormente, una ambulancia medicalizada trasladó a la mujer al muelle de Gran Tarajal para su evacuación aérea hasta la superficie del Hospital Universitario de Gran Canaria, Dr. Negrín, desde donde otra ambulancia medicalizada desplazó al servicio de urgencia para su ingreso en estado crítico. Por su parte, agentes de la policía local escoltaron a los recursos e instruyeron las diligencias correspondientes, mientras que bomberos de Tuineje aseguraron la zona del aterrizaje para la evacuación aérea. Lamentable. En estado crítico, una mujer fue trasladada al hospital de Negrín. Fue atropellada en Gran Tarajal. Hoy lunes, así empezamos. Y hablamos de otro suceso lamentable. Un bebé ha resultado herido grave en un accidente donde era atropellado junto a un hombre en la capitalina Avenida de la Constitución a las 11 de la mañana 23 minutos de hoy lunes, sí, a la hora arribada indicada. El Centro Coordinador de Emergencias 112 del Gobierno de Canarias recibía esa alerta sobre el atropello de varias personas por parte de un automóvil en la dirección antes mencionada, en la Avenida de la Constitución, por lo que tras clasificar la llamada se transfirió a los sectores correspondientes. A su llegada al lugar del incidente, el personal sanitario valoró y atendió a los afectados, eran varios, siendo el más damnificado un bebé de un año, de apenas un añito, que en el momento inicial de la asistencia presentaba un traumatismo de pronóstico grave y fue trasladado en ambulancia al Hospital General de Fuerteventura. Además, resultaba herido un hombre de 46 años, que en el momento inicial de la asistencia presentaba varias contusiones de carácter leve y fue trasladado en ambulancia también al Hospital General de Fuerteventura. Lamentable. Un bebé en estado grave tras ser atropellado en Puerto del Rosario hoy por la mañana. Pues así están las cosas. Por último, a tomar mucha precaución al mando del volante, porque la Dirección General de Tráfico inicia una campaña de vigilancia sobre distracciones al volante, que hay muchas, muchísimas. Muchos todavía siguen cogiendo el teléfono móvil mientras conducen, están cogiendo cosas en el coche, desviando la mirada. Un sinfín de situaciones que van a ser controladas por la DGT. Así que nada, la DGT pone en marcha hoy lunes una nueva campaña de vigilancia y control centrada en las distracciones al volante, que constituyen el factor concurrente más habitual de los siniestros viales, con 15.707 casos, que suponen el 21% del total.

Así que nada, a tomarlo muy en cuenta, porque los agentes de la agrupación de tráfico de la Guardia Civil y los de todas aquellas policías autonómicas y locales que se van sumando para la vigilancia, vigilarán hasta el domingo 11 de octubre todo tipo de distracciones en vías interurbanas y urbanas. Así que nada, hasta aquí la información importante. 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
2: Hoy es lunes.
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Bueno, me voy con buena música porque luego... ¡Ay! 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Bueno, pues prácticamente me voy despidiendo y me voy con este disco buenísimo a ritmo de bachata, ¿sí? Ay, el fin de semana estuvimos bachateando, ¿saben dónde? 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
5: Hoy es lunes. 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
6: Hoy es lunes.
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4: Ricky Santoro. Da Soul. España.

0: Ricky Santoro. 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
5: Hoy es lunes.
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3: Hoy es lunes.
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4: ¡Hoy es lunes!
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9: Hoy es lunes.
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2: Hoy es lunes.
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6: Hoy es lunes.
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5: Hoy es lunes.
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0: 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Hola, buenas tardes, amigas y amigos. Bienvenidos a una nueva emisión de las Tardes Románticas con Blas Martínez y naturalmente con Claudia Claro. Hoy, lunes 5 de octubre del año 2026. Un poquito retrasado, pero en fin, aquí estamos, que es lo importante. Como dije, es día 5, es día de Plácido y de Donato y de Amaro y de Apolinaro y de Gala y de Flor. Aquí Plácido, sí, Plácido, conocí yo un Plácido, la Plácida también, ahí en la puntilla. Estaba doña Plácida ya fallecida, tenía un nieto Plácido, no sé qué será de él. En fin, si conoce usted a alguna persona con alguno de esos nombres, Plácido, Donato, Apolinaro, Gala y Flor, pues nada mejor que saludarle a través de nuestro teléfono que les doy ya de inmediato, 928-96-5225. Doña Claudia, buenos días.
1: Buenos días, don Blas, ¿cómo está? Doña Claudia, no, por favor.
0: Permítame, hoy. ¿Qué tal? ¿Bien?
1: Bien, bien, la verdad es inicio de mes, corriendo.
0: Hoy día 5, sí, inicio de mes.
1: 5, la primera semana, y pues nada, todo bien dentro de lo que cabe.
0: Qué bueno. Tenemos un tema para dar inicio a la parte musical de este su programa Las Tardes Románticas.
1: Sí, efectivamente. Hay un tema que siempre lo solicitan los oyentes y que gusta muchísimo. Y a mí personalmente, Morucha, nos vamos con...
0: Morucha, sí. Antes déjame Morucha. Darle nuevamente ¿sí? el teléfono, okay. Amigas, amigos. Sí. Yo sé que estamos retrasados, un poquito retrasados, pero por favor, si tiene usted alguna consulta, algo que conversar con nosotros, alguna petición que hacer, pues llámenos al 928-9650. 22:25. Oímos entonces a Blas Martínez con Morucha.

0: Bien, pues continuamos, sí señor, en estas mañanas románticas, mañanas tardes realmente, hoy lunes 5. Bien, ¿qué tal el fin de semana, Claudia? Bien.
1: Muy bien, don Blas, muy bien, gracias, gracias a Dios. Inicio de semana, no, yo decía, me tengo que excusar con los oyentes de don Blas Martínez, porque las mañanas son complicadísimas, no solo por lo que decimos el parking y tal, pero inicio de mes es un compromiso total con las empresas, siempre y las conferencias de prensa, siempre es esta columna vertebral de la mañana, digamos, ¿no? En estos horarios, sí. Y uno está corriendo y está aquí a punto de llegar, así que me excuso. De hecho, me estaba planteando a ver si, ya lo digo en voz alta, a ver si recorremos un poquito y es probable que podamos hacer de 1 a 3 de la tarde. Ya estaremos platicando sobre ese tema. ¿Tenemos alguien en línea?
0: Una llamada, sí. Okay. Hola, buenas tardes. Hola.
2: Buenas tardes, don Blas. ¿Cómo está usted?
0: Muy bien.
2: La señorita Claudia.
0: María Jesús, muy bien.
1: Buenas tardes, María Jesús.
0: Oírla nuevamente.
2: Igualmente, de escucharlos a ustedes.
1: Muchas gracias. Buenas tardes, María Jesús.
2: Buenas tardes. Pues nada, me gustaría mucho escuchar hoy a Celia Cruz, La vida es un carnaval.
1: Qué bonito. La vida es un carnaval.
0: De acuerdo, es un carnaval. Qué bonito eso.
1: Está bastante animada, María
0: de
1: Jesús.
0: De acuerdo, sí, María Jesús.
1: Quiere bailar.
0: Usted cuando oye esa música así nuestra, así animadita, ¿se pone a bailar, María Jesús, o no?
2: ¿Cómo va a bailar sola, don Blas? Todavía no estoy chiflada. A ver si me encuentro un novio para bailar, porque yo hasta la fecha no me da por bailar sola. Pues no, nada, también me gustaría mucho escuchar a Armando Manzanero, adoro.
0: Manzanero, adoro, muy bien.
2: Y a don Blas Martínez, Alma mía, por ejemplo.
0: Muy bien, Alma mía, Blas Martínez, sí señor, qué bonita canción esa. De María Grever, Alma mía. Blas.

0: las gafas de leer.
1: Ay, pues te follo las gafas, me pasa igual, madre. Mire, pues entonces Federico García Lorca, yo qué sé, Federico García Lorca tiene montones, vale, muy bonitas.
0: Muy bien.
1: Pues no lo sé. Un poema de Federico García Lorca, que le parezca, me gustan todos.
0: De acuerdo, okay, de acuerdo, okay, eso está mejor. Vale.
1: Pues nada, pues como siempre, saludo a Antonia y su esposo Tomás, a la señora Nieves Saavedra, uh-huh, a Nevita Machi y su esposo, a la hermana Paquita Machi, y a mi familia, yo qué sé, a Rosa La Calle Norte, en fin, para toda, uh-huh, la audiencia, que pasen un día muy, muy, muy feliz.
0: Y tenemos un chiste.
1: Un chiste, a ver,
2: claro que sí, para empezar la semana.
1: Un grupo de músicos estaban de acampada en una selva y apareció un león rugiendo que iba a atacar a un músico. Entonces el músico empezó a tocar el violín y el león se puso mansito, mansito, se echó y se puso a escuchar al músico.
0: Jesús.
1: Empezaron a llegar más leones, bueno, un montón de leones escuchando al músico que tocaba el violín. Y de repente llegó otro león fiero y se comió al músico.
0: ¡Ay, Dios!
1: Dice uno de los leones que estaba allí, ya tuvo que venir el sordo ese a encharcarla.
0: Muy bueno, ya vino el sordo.
1: Pues nada, ah, señorita Clara, anoche no escuché, lo repitieron.
2: Ya, ya, es verdad, me tengo que excusar porque... usted supo, y don Blas, le voy a preguntar, ¿supo que se fue la luz este fin de semana? Se cortó un corte generalizado
0: el
2: sábado.
0: Y el agua.
2: Y el agua a la vez. Entonces,
1: pues nada, yo que me acordé ahora. Sí, lo repite esta noche.
2: Efectivamente, estamos grabando. Pero para excusarme, María Jesús, ¿qué pasó? El sábado, entonces yo iba a editar ese audio y al irse la luz, pues se perdió el agua.
1: Claro,
2: ya no lo
1: recuperé.
2: Claro.
1: Nada, no pasa nada. Yo ya me acordé. Sí, pues bien, nada. Pues hasta mañana, si Dios quiere. Muchísimas gracias. Un abrazo.
0: Gracias, María.
2: Gracias a usted,
0: señora. Adiós.
1: Adiós, gracias.
0: Bien, qué bueno.
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0: Entonces, María Jesús pide a Celia Cruz, en la vida es un carnaval. También pide Adoro con Manzanero y con Blas Martínez, Alma Mía.
2: Así es, nos vamos con el primer tema.
0: Y un poema, ¿cómo?
2: Nos vamos con el primer tema.
0: Venga, vamos con el primer tema.

0: Bien, continuamos, amigas y amigos, en estas tardes románticas. Les voy a recordar nuestro teléfono 928-96-5225 y tenemos también un móvil 684-33-26-67.
1: Así es. Tenemos incluso ya solicitudes por el WhatsApp de la radio, Don Blas.
0: Ah, sí. A ver.
1: A ver qué nos dice por acá. Es la solicitud de nuestra amiga Dulce Pereira.
0: Ajá.
1: Ahora escuchamos el audio. Dice para pedir dos temas musicales.
0: Uh-huh.
1: Para todos los oyentes, que tengan buen inicio de semana, besitos de chocolate y muchas bendiciones.
0: Sí.
1: Así que,
0: ¿y qué pide?
1: Pide, a ver, dice, a ver, Mariela Montor, a esta edad ya sé lo que valgo.
0: Bueno, a esta edad ya sé lo que valgo.
1: Sí, a esta edad ya sé lo que valgo. Y ese es un tema que lo veo ahora. Pero el otro, a ver, tengo que buscar a través de un link que le gusta mucho. Y me gusta que me referencie a través de los links para poder buscar esos temas tan bonitos.
0: Qué título, además largo. A esta edad ya sé lo que valgo. Sí, la verdad es que sí que...
1: Uh-huh. En breve escuchamos el audio, Don Blas.
0: Ay, me dio un cabreo ahora cuando...
1: ¿Qué pasó?
0: Cuando me senté ahí a... Sí, porque un bar de nada, un pinche bar ahí en la calle tal, bueno, lo que sea. Y pido una caña y me cobra 2.20, me dice 2.20. Digo, 2.20 en este bar, ¿y qué tiene esto? Ni música. Cuando por ahí en la plazuela, 1.80, 2 euros, tal... Pero digo, bueno, ¿pero qué es esto? Me cae mal porque si tuviese algo, música, algo, chicas guapas que nos atienden, nada. Pobre bicho ahí.
1: 2.20, casi 3 euros, ¿no? Sí,
0: sí, sí. Sí,
1: sí, sí, es verdad. Una caña, nada más, una caña.
0: No, digo, tome y no vengo más.
1: Ay, Dios.
0: Muy bien.
1: Bueno, nos vamos con la otra solicitud que pidió María
0: Adoro.
1: Jesús. No,
0: tengo
1: la de usted, Alma Mía.
0: Alma Mía.
1: ¿Sí?
0: Sí, señor, María Jesús, para usted, señora.

0: Continuamos, amigas y amigos. Alma mía, es un tema muy bonito y yo mismo autor de Granada, ¿cómo se llama este? Agustín Lara. Alma mía, Agustín Lara. Ay, no me acuerdo. Ay, ahora, bueno, no importa. Lo que iba a decir, que me encanta cantarlo, es muy bonito y ese final, bueno. Continuamos, Claudia, en estas tardes románticas.
1: Así es.
0: Chica,
1: sí.
0: Señoras, amiguitos, tenemos un teléfono, sí, señor, 928-96-5225. Nos encanta oír las voces de estas personas, como en el caso de María Jesús.
1: Y también nos dejó una nota de audio, Dulce, podemos...
0: Dulce Pereira, mira, desde sí, Fuerteventura, sí. Ya en el Cotillo.
1: Vamos a escuchar a ver qué nos dice Dulce. Buenos días, corazón.
2: Buenos días, Claudia. Buenos
0: Súbelo un poquito.
2: Espero que estén todos bien. Buenos días, Claudia. Buenos días para Don Blas. Espero que estén todos bien. Los llaneros de la frontera... Por una mujer casada, me gustaría escucharlo.
0: Uh-huh. Ajá, muy bien.
2: Para una persona que Venga. Escucha pero no habla.
0: Suéltala.
2: En especial para ella.
1: Que escucha pero no habla.
0: Dulce.
2: Un besito y que tenga un buen día. Y te voy a pedir otra más.
0: Venga.
2: Por favor.
1: Vale, nos pidió otra que usted lo apuntó ahí, ¿no? La,
0: a ver, no, la otra.
1: La de
0: no.
1: Mariela Montor, que dejó el link, la que yo le dije.
0: Pero, ¿cómo? ¿Cuándo? No, yo anoté aquí. A ver, Dulce Pereira, a esta edad ya no sé lo que valgo, yo sé lo que valgo. Después los llaneros de la frontera con una mujer casada y ahora otra, dice... Dulce Pereira, ¿me estás oyendo?
1: Oye, sí. Claro, es un audio grabado.
0: Ah, claro, ¿verdad? Es el audio, sí.
1: El
0: ¿verdad?
1: Otro es un link por WhatsApp que mandó que se llama A esta edad ya, ya sé lo que valgo.
0: Sí, bueno, de todas maneras nos está oyendo.
1: Ajá.
0: Claro.
1: Por eso le digo. O sea, apunte ese segundo tema, Don Blas.
0: ¿Con qué vamos entonces?
1: Bueno, tenemos precisamente, podemos poner estoy preparando el tema de Dulce Pereira, que de los llaneros de la frontera, dice. ¿Cuál era ese tema?
0: Los llaneros de la frontera, sí. Esos son los intérpretes. Una mujer casada se llama.
1: Ah, bueno, ya lo tengo preparado acá. Nos vamos.
0: Una mujer casada.
1: Para alguien que escucha, dice, o que no ve, o que escucha, o que no escucha y ve.
0: Yo quiero saludar a mis amigos ahí en la Puntilla, el bar de Carlos y el hijo de Pacuca y de Luis, ya fallecido. El padre de Pacuca se llamaba Luis, el marido de Pacuca se llamaba Luis también. Y entonces tiene dos hijos, un encanto de chico, Carlos, que es el que lleva el barito ahí en la Puntilla. Es un bar muy, muy, muy, muy puntillero, muy nuestro, muy del pueblo. Me encanta ir ahí porque se encuentra uno con la gente nuestra, la gente de la Puntilla. En fin, un saludo afectuoso para ellos, para Pacuca y su familia. Dime.
1: Nos vamos con el tema de Dulce por una mujer casada.
0: Venga.

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1: Hoy es lunes.
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0: Bien, amigas, amigos, continuamos en estas tardes románticas. María Jesús nos pidió que quería oír Adoro con...
1: Así es. Sí, Armando Manzanero.
0: Sí, con Armando Manzanero, ¿verdad?
1: Ajá.
0: Pues yo la canto también, María Jesús.
1: ¿Ah? ¿Cómo? A ver.
0: Pero vamos con...
1: Adoro.
0: Vamos con Armando Manzanero. Claro, un cachito. De canto, un cachito.

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1: Y ahí ¡uy, sigo! Qué lindo! Ay, qué... ¡Muy bien!
0: Vamos a verla con Manzanero, sí. Tu autor.
1: Vale, adoro Manzanero.

0: Bien, continuamos. Vamos a oír un poema. La casada infiel. De Federico García Lorca, claro.
1: Ajá, y vamos con ese poema que nos pidió María Jesús. Uh-huh. Ok.
0: Y que yo me la llevé al río creyendo que era mozuela, pero tenía marido. Fue la noche de Santiago y casi por compromiso se apagaron los faroles y se encendieron los grillos. En las últimas esquinas toqué sus pechos dormidos y se me abrieron de pronto como ramos de jacinto. El almidón de su enagua me sonaba en el oído como una pieza de seda rasgada por 10 cuchillos. Sin luz de plata en sus copas, los árboles han crecido y un horizonte de perros ladra muy lejos del río. Pasaban las zarzamoras, los juncos y los espinos. Bajo su mata de pelo hice un hoyo sobre el limo. Yo me quité la corbata, ella se quitó el vestido. Yo el cinturón con revólver, ella sus 4 corpiños. Ni nardos ni caracolas tienen el cutis tan fino, ni los cristales con luna relumbran con ese brillo. Sus muslos se me escapaban como peces sorprendidos, la mitad llenos de lumbre, la mitad llenos de frío. Aquella noche corrí el mejor de los caminos, montado en potra de nácar, sin bridas y sin estribo. No quiero decir por hombre las cosas que ella me dijo. La luz del entendimiento me hace ser muy comedido. Sucia de besos y arena, yo me la llevé del río. Con el aire se batían las espadas de los lirios. Me porté como quien soy, como un gitano legítimo. La regalé un costurero grande de raso pajizo. Y no quise enamorarme, porque teniendo marido me dijo que era mozuela cuando la llevaba al río. Sin duda ese es el poema más famoso y más oído y más recitado, yo creo, de, uh-huh, de la, toda la poesía española. Qué bonito, ¿verdad?
1: Y tiene parte de la letra, me suena, fragmentos de Naila, di por qué me abandonas.
0: ¿Sí?
1: En una parte, sí. Sí, es verdad. En un canto hablado está una parte del poema
0: poema,
1: ¿sí?, de Federico, sí.
0: Ah, pues mira, no me había.
1: Sí, voy a buscar el tema. Bueno, de hecho creo que lo tengo por acá. Pero me parece genial. Es muy reconocido.
0: Y que yo me la llevé al río creyendo que era mozuela. Naila. Marido.
1: Ajá.
0: Ay, qué bonito.
1: Sí, Naila.
0: Continuamos, ¿sí, Claudia?
1: Sí, nos vamos. Tengo por acá, para que conozca el disco, Don Blas. Vamos a poner que tiene ese contenido y ese fragmento de Federico García Lorca. ¿Le parece?
0: Ajá, vamos a oírlo.
1: Naila.

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0: ¡Qué buen tema! ¿Le ha gustado, Don
1: qué
0: Blas?
1: Bonito, ¡qué bonito! Sí, señor, me encanta. Joder, ¿verdad? Sí.
0: Los Bronco de México cantan esta canción.
1: ¿Los Broncos?
0: Sí, de México.
1: No, los Roncos no.
0: No, los Broncos.
1: Los Broncos. Bien, muy bien. Oye, también nos llamó Alexis, sí. Alexis Avendaño, que quiere oír a Reinaldo Armas. El venezolano Reinaldo Armas nos canta Egoísmo.
0: Ajá,
1: para ti, no, amigo. No,
0: nos vamos. Dice, su saludo es tan interesante, Don Blas. Nos escribió y dice, arpa.
1: Arpa, el tema arpa.
0: No.
1: Sí.
0: Laguna, ¿sí?
1: Arpa es un tema, arpa. Ay, venezolano, sí.
0: ¿En serio? Vale, me pidió algo de Reinaldo. Bueno, entonces, mientras lo preparo ese disco, también pidió como segunda opción
1: Blas Martínez, Yaisa.
0: Y es el tema que tenemos de fondo y lo ponemos completo para que lo escuche Alexis para ti.
1: Venga. Sí.

0: Bueno, hemos escuchado el tema Yaiza, que es el fondo musical, pero completo, que es como quería escucharlo Alexis.
1: Alexis, muy bien, complacido, amigo. Ay, yo quiero saludar a nuestras amigas y amigos, claro, a Carmelo, a Guillermina, a Dulce ya nos saludó. Ay, Claudia, ayúdame. Guillermina.
0: A Nieves Saavedra. Carmen Luis.
1: Carmen Luis, sí, señor. Nieves Saavedra y Carmen Luis deben estar ahí juntitas las dos, pues viven en la misma calle, Santa Teresita. Y bueno, y
0: con la gente de Costa Teguise también.
1: La gente de Costa Teguise,
0: que es Antonia.
1: Antonia y.
0: Bueno, a su esposo, ¿no? A toda la familia.
1: Y su esposo Antonia y ay Dios, bien, pues continuamos.
0: Reiteramos el teléfono.
1: Sí.
0: El teléfono fijo que está habilitado.
1: Sí, vamos a recordarle nuestro teléfono, que estaba buscando el nombre de Jesús. 928-96-5225. Ay Dios, ay Blas Martín, ay, pero cómo, qué me pasa, Dios mío, a veces no recuerdo cosas tan simples, no sé.
0: Bueno, no pasa nada, suele pasar. Ah, por acá estoy leyendo, ven que yo le decía que mi amigo Alexis siempre me saluda con arpa. Usted dice arpa es un instrumento, pero también es una forma
1: Alexis,
0: de decir.
1: De Uga.
0: Sí, no, Alexis Avendaño, venezolano. Alexis. Que dice, arpa es un decir mío, dice, y se ríe, o sea, arpa es como hola, como hola.
1: Hola.
0: En vez que me diga Claudia, hola, me dice arpa. Pero con mucha R, a ver cómo sería.
1: Arpa.
0: Efectivamente.
1: Muy bien.
0: Bueno, me pidió, pues eso, no era Arpa Laguna Vieja, era Laguna Vieja de Reinaldo Armas, Don Blas. Sí. Nos podemos ir.
1: Hay una expresión muy venezolana.
0: Ajá, ¿cuál?
1: Caracha.
0: ¿Sí?
1: Caracha. Bueno, vamos allá.
0: Está recordando. Vamos con la música.

0: Allá en el sur.
1: Y bien, continuamos, amigas y amigas, esperando su llamada. Claro que sí, pero ¿qué pasó? ¿Que no he dado el teléfono suficientemente bien o tantas veces como debe ser? 928, claro que sí. Óigalo, 928-96-5225. Nos encantaría conversar con ustedes, atenderlos directamente, un tema que nos pida, qué sé yo. Es bonito en la radio
2: interactuar.
1: La comunicación en directo es muy. Bueno, a mí me gusta. Así que esperando su llamada, 928-96-5225. Claudia, Dulce Pereira nos pidió dos temas.
2: Ajá, sí, ya pusimos uno. Ahora nos falta de.
1: La mujer casada, esa.
2: Sí, ya pusimos.
1: Ah, ya, ese ya lo pusimos.
2: Sí, ahora falta a esta edad y hace lo que valgo. De Mariela Montor, creo que es.
1: Bueno, venga.
2: Tengo preparada esa. Así que nos vamos para ti, Dulce. Gracias por estar en plena sintonía de La Más Latina, el programa de Don Blas Martínez.